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6: Buenos días, buenas tardes, buenas noches, donde quiera que nos esté escuchando a esta hora a través de los 92.9 o de la aplicación RCN Radio o a través de nuestro sitio web. Aquí llega el DJ Tommy Crocs a darle la bienvenida esta mañana de domingo en Mega Weekend.
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6: El país del perreo, acompañándolos a ustedes, dándole la bienvenida como se merece a este fin de semana, oficialmente hoy, celebrando el Día de Madres. Feliz Día de la Madre para todas las mamacitas, todas las oyentes que ya tienen su criatura, ya tienen la bendición y que son fieles oyentes de los 92.9. De esta manera, comenzamos esta mañana de Mega Weekend, siendo ya 9 de mayo, día oficial en Colombia del Día de la Madre.
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1: Fin de semana para dedicárselo a la mamá, a las hermanas, a las tías, a la novia, a la esposa, a la mujer que hoy está celebrando el Día de la Madre, a los que ya de pronto reservaron el restaurante para el almuerzo, la cena, a los que van en camino para la casa de la abuela, a los que van en camino para la finca, para el pueblo, a los que se están desplazando, a los que salieron a trotar con la mamá, bendiciones. Aquí avanzando en esta mañana con buena música, buena programación, bajo la dirección de Elu del FM, en este mega weekend de domingo. Domingo con la mega medalla.
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0: partir de las 11 de la mañana llega Andrés Mazo con todos los sonidos que hacen parte de Playita Mega, donde va a estar sonando el hip hop, el dancehall, el reggae, la gran cultura jamaiquina, donde también van a poder escuchar a Snoop Dogg, a Dr. Dre, a Sean Paul, que también hizo parte como artista invitado de Ryan Castro en su primer estadio, que fue el Atanasio Girardot, y que después de eso, días después, anunció su segundo estadio, que va a ser el Campín, allá en Bogotá, este próximo 31 de octubre, celebrando el AWO Halloween. Allá vamos a estar presentes nosotros, obviamente. No nos vamos a querer perder de este gran evento que nos lleva el AWO. ¿Será que allá? Yo creo que para allá sí. Si para Medellín trajo a Sean Paul, ¿usted se imagina donde saque un Dr. Dre o a un Snoop Dogg, que son parcerísimos ya gracias a Daddy Yankee, a J Balvin y las buenas relaciones que viene haciendo el Brian? Del barrio pa'l mundo. Ese sí que ha mostrado que los sueños sí se cumplen. Ya saben, entonces, a partir de las 11 de la mañana llega Andrés Mazo con todas las noticias, toda la información, la historia de los sonidos de Playita Mega en la Mega Medellín en este Mega Weekend.
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2: El trofeo robado. Antes de la actual Copa existía el trofeo Jules Rimet. Fue robado en 1966 en Inglaterra y encontrado por un perro llamado Pickles en un jardín.
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2: Saludando a toda la people que se dio cita el día de ayer, que disfrutamos de ese gran evento en la pista off-road en San Félix. Mucho frío, pero no importa. Lo disfrutamos al máximo. Buena música, invitados. La dimos toda. A los que se cayeron, no, se disfrutó al máximo. Ya saben, pendientes, porque les traemos más parche, les traemos buenas invitaciones. Ya les vengo a contar dónde vamos a estar el 22 y el 23 de mayo, para que usted también sea parte de estos eventos, de esas actividades, de estos mega parches que en este 2026 vamos a poder disfrutar con todo el combo de los 92.9, la Mega Medallón y ustedes, los oyentes fieles, los oyentes que están ahí al tanto siempre, que disfrutan de buena programación, de buen reggaetón y que son fanáticos del género urbano. Avanzando en esta mañana de domingo con los 92.9 en este Mega Weekend.
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3: 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Oiga, la calca milagrosa, ¿no? De los 92.9. 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
3: A partir de las 11 de la mañana llega Andrés Mazo con todo lo que tiene que ver, lo que les decía hace un ratico, el afrobí, el danzal, el mombatón, el reggae, el electro house. Todos esos sonidos que hacen parte de que uno apenas los pone, uno ya quiere estar con una piña colada en la piscina, en la playita. A los que tienen piscina en la unidad, aprovechenla. Yo, por ejemplo, vivo en una unidad. ¿Vos crees que yo me he metido alguna vez a la piscina? Nunca. Pues si me mantengo trabajando también. Usted que me está escuchando en estos momentos, arme el parche. Una buena piña coladita, una buena sodita, una buena fría. Van, se ponen el bikini, la pantaloneta de baño, la narizona y a tirar piscina. Eso sí, baja el parlante y pone los 92.9 para que se parche. Ya le armé el parche de domingo, aparte de disfrutar también con la mamá o con las tías. O al mediodía, antes de almorzar, va y se parcha a la piscina, hace lo que hace Ratón. Se hace 10, 15 piscinas, va, se organiza y se va a celebrar el Día de la Madre con toda la familia. Invitación entonces, porque a las 3 de la tarde llega el Mega Ratón a darle mucha programación, buenos sonidos urbanos y a darle la bienvenida a lo que será el cartel paranormal de la Mega, que llega a las 7 de la noche. ¡Listo! El DJ Tommy Croc se va despidiendo de estos los micrófonos de la Mega Medellín. Nos escuchamos mañana, lunes, en los Mega Archivos del Mediodía.
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vámonos, vamos. Ok, busca todo. Fuimos.

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3: Si usted todavía no nos sigue en nuestras redes sociales, lo puede hacer a través de el Instagram, Facebook y TikTok como @lamegamedellin para que chequee todo el contenido que tenemos de lo que disfrutamos este fin de semana con el señor de las motos y todo y todas las invitaciones que tenemos en este mes de mayo. Si todavía no me sigue a mí, vayan ya @DJTommyCrocs, el verdadero fight del perreo, la esencia del reggaetón. La escuchan a través de los 92.9 y la disfrutan bajo la programación de el UDLFM. Este es el Mega Weekend Domingo con la Mega Medellín.
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0: controles de esta radio estación para acompañarlos con buena música en esto que es Playita Mega hasta las 3 de la tarde. ¿Cómo van? ¿Cómo me los trata este fin de semana?
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0: Es la Mega Medellín 92.9 en esta mañana de domingo. Ya es 10 de mayo, rápidamente avanza este mes de las madres, saludando a cada una de esas madres hermosas que el día de hoy tienen su celebración. Aunque desde el qué, desde el viernes ya 8 de mayo empezaron las fiestas, las celebraciones, las cenas. ¿Cuál es el plan de las mamás hoy con sus hijos? Usted, querido hijo, hija, que nos escucha a esta hora, ¿qué van a hacer con su mamá el día de hoy o ya están haciendo? Yo soy Andrés Mazo y a esta hora los saludo en esto llamado Playita Mega.
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1: Son los 92.9 con buena música, buenas canciones, buenos títulos, invitándolos para que nos sigan en redes sociales. Arroba La Mega Medellín, ahí les tenemos contenidos del Mañanero, también del Megáfono, noticias de los artistas con nuestras emisoras aliadas. Bueno, con nuestro sistema Mega, La Mega Colombia, con RCN Radio, El Mundo Digital, que también ya se toma lo que es 92.9.
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0: Semana, es domingo y les tenemos para ustedes buena programación, buenas canciones. Escuchas la Mega Medellín 92.9. Gracias a todos los que andan ahí activos con nosotros. Gracias a los que andan referentes con esta Mega Medellín. Ya vengo para hablarles de Capo porque se viene el concierto ya el 23 de mayo. En 15 días vamos a vivir la fiesta de Capo en Centauro Centro de Eventos y la Mega es la emisora oficial.
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1: En la Mega Medellín 92.9 con buena música. Gracias a los que nos escuchan.
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1: Saludándolos en otros 60 minutos de programación de reggae, dancehall, hip hop. Sonidos que hacen parte de esto llamado Playita Mega.
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3: 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Es la Mega Medellín con buena música, buenos títulos en este domingo Mega. Recuerden que hoy tendremos cartel de la Mega a partir de las 7 de la noche para que ustedes se activen en las noches. A partir de hoy, toda esta semana hasta el jueves, van a vivir ustedes de mucha programación en las noches. El cartel de la Mega, para que no se lo pierdan, Dani Tres Palacios, Paul Urrego y Andy Sarmiento acompañarán desde las 7 hasta las 12 de la noche en el cartel de la Mega y el cartel paranormal de los 929.
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1: Invitándolos para que vayan a lo que es nuestro Instagram, que es www.lamega.com.co. Ahí vamos a tener para ustedes noticias, datos, clips de lo que es el Mañanero de la Mega Medellín, todo en nuestro sitio web. Quieren ver entrevistas con Alexa, quieren ver entrevistas con Mr. Plata, lo que ocurre en el Mañanero de la Mega y mucho más, www.lamega.com.co. Esto es Playita Mega en este domingo, 10 de mayo. Yo soy Andrés Mazo y los acompaño.
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0: Avanza este domingo, avanza este fin de semana con los 929.
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0: Con la Mega 92.9, gracias a todos los que andan por ahí activos escuchándonos. Gracias a los que andan por ahí reportando sintonía a través de ese WhatsApp. Vámonos con más musiquita, con algo de dancehall, con algo de reggae, que hace parte de la programación de esto llamado Playita Mega
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0: Es la mega, es fin de semana. Saludándolos en otros 60 minutos de programación mega. Gracias a todos los que andan por ahí activos. Gracias a todos los que andan escuchando esta mega Medellín en este domingo. Domingo tras domingo, cada fin de semana llega lo que es llamado Playita Mega. Reggae, dancehall, hip hop y mucho más en estas horas especiales de fin de semana con la radio estación más parchada de Colombia.
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1: Yo soy Andrés Mazo, los acompaño en esto llamado Playita Mega, pero les quiero hablar de los premios Nuestra Tierra. 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
1: Es la Mega Medellín 92.9, llevándoles música por montones, invitándolos para que nos sigan en redes sociales como arroba la Mega Medellín, por ahí los espero, arroba la Mega Medellín, para que hagan parte de esta familia en Instagram, en TikTok y también a través de X. Ahí les dejamos muchas noticias de actualidad que hacen parte de nuestro universo digital. Arroba la Mega Medellín, por ahí los espero. Gracias a todos los que hacen parte ya de esta familia Mega, los amigos de los 929.
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1: Aquí los acompaño en este domingo. Sí, sí, sí, domingo.
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1: Hay que hablar de la canción Die Die de Shakira, que es la canción oficial del Mundial 2026. Nuevamente retorna la artista y estrella colombiana a hacer la música del Mundial, porque, María, las otras canciones del Mundial, por lo menos 2018 y 2022, suaves, suaves. Si no es Shakira, no la rescata. Pero se viene, no sola Shakira, se viene con Burna Boy, con buena música. Sí, Day Day va a tener la versión con Burna Boy. ¿Saben de Burna Boy? ¿Han escuchado ese sonido africano de Burna? Pues la noticia completa en nuestro sitio web www.lamega.com.co.
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1: Es la Mega Medellín 92.9 con buena música, buenas canciones y buenos títulos.
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1: La Mega Medellín 92.9, gracias a todos los que a esta hora andan conectados con nosotros. Recuerden, se viene el concierto de Capo. Centro de Eventos Centauros, no se lo pierdan. Eso será ya el próximo 23 de mayo. La Mega va a estar entregando boletas, pero ustedes pueden asegurar su estancia allí, comprar cualquiera de las localidades disponibles en latiquetera.com.
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1: Aprovecho para recordarles a esta hora el cartel de la Mega, no se lo pierdan. Ya viene por ahí el Tonra 24 con más música. Mientras tanto, nos quedan algunos minutos de esto llamado Playita Mega los domingos. Gracias a todos los que día a día, domingo a domingo, se conectan con el reggae, el dancehall y el hip hop que tiene para ustedes Playita Mega.
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2: Hey, ¿qué tal? ¿Cómo están? Bienvenidos a la programación de este 10 de mayo, domingo Mega, fin de semana de madres, y disfrutamos con la programación de los 92.9. ¿A dónde se fue con la mamá? ¿Salió? ¿Paseó? ¿La llevó a comer o simplemente la olvidó por estar con la mamá de su pareja? Porque también pasa. Bienvenidos a la programación de este Mega Weekend. Tuvimos edición de Playita Mega. El sábado ayer tuvimos también edición con la Mega Off Road. Y para este Mega Domingo, pues los acompaño con buena programación. Fin de semana con la Mega, ahorita después de las 7. El cartel estará al aire con Dani Tres Palacios, con el señor Paul Urrego y con Andy Sarmiento. Acomódense, pónganse cómodos, disfruten de la programación de este domingo.
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0: Y pilas porque el próximo 22 de mayo vamos a estar celebrando los 25 años del reggaetón ahí en el Cantinazo Bio Faena Mall Palmaía. 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
2: Recuerden los programas, el Mañanero de la Mega desde las 5 hasta las 9:30 de lunes a viernes. Mega Hit parte 1 desde las 10 y hasta el mediodía. Desde las 12 y hasta las 2 de la tarde ustedes encuentran siempre los mega archivos en esta Mega Medellín. De 2 a 4, Mega Hit parte 2. Y después de las 4 de la tarde y hasta las 7 de la noche le damos paso a lo que es el cartel en la hora. No, el megáfono en la hora del regreso. Y el cartel llega a las 7 de la noche. En la parrilla de la programación que ustedes encuentran a través de los 92.9 en las madrugadas también encuentran clásicos. Después de que finaliza el cartel de la Mega, ahí está Tommy Crocs entregándoles buenos mega archivos en las madrugadas.

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1: Y reiterando ese parche que tenemos en el cantinazo Valle Faena, Mall Palma, y al 22 de mayo estaremos celebrando 25 años del reggaetón. Así es, con los DJs más cabrones que nos acompañan a través de los 92.9. Es edición de domingo y aquí seguimos al aire.

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3: Tendencias, información, datos, actualidad, el Top 20, premios Nuestra Tierra y mucho más. Y lo que encuentran ustedes al portal de www.lamega.com.co. Qué bueno que se parchen con nosotros, qué bueno que nos acompañen para este Mega Weekend que continúa al aire. Este lunes estaremos desde las 5 de la mañana con la previa del Mañanero y a las 6 inicia la transmisión a través de TikTok con lo que es el tema del día, la intersección y mucho más. Son los 92.9, es el fin de semana con la Mega.
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1: Fin de semana de madres, fin de semana para disfrutar con la cucha, con la progenitora. Un abrazo a todas las madres, a todas las mamacitas también que sintonizan esta programación de Mega Weekend. Es el Domingo Mega. 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
1: Otro de los artistas que suena fuerte es Capo y tiene presentación en Colombia. En Cali se presenta el 16 de mayo. Y el 23 tendrá su presentación acá en la ciudad de Medellín, en Centauro Centro de Eventos. Y la Mega es la emisora oficial junto a Mega Live. Así que invitados todos para el concierto que tiene Capo. Y si ustedes quieren adquirir sus boletas a través de la tiquetera, la pueden adquirir. Nosotros seguimos con más programación a través de la Mega
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0: El parche es este próximo 22 de mayo con los 25 años del reggaetón. 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Avanza la programación de este domingo a través de los 929.
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0: Si ustedes quieren también noticias, actualidad, videos divertidos y mucho más, todo eso lo encuentran en el portal de el Instagram. Sí, ahí en el Instagram de La Mega Medellín también encuentran daticos, curiosidades, videos divertidos, doblajes o por Palmega Records, información de artistas, conciertos y mucho más. Todo a través de La Mega Medellín en el Instagram. A través de TikTok también les subimos contenido para que siempre estén actualizados. Es información de lo que les trae La Mega Medellín, tendencias y mucho más en los 92.9, programación de fin de semana.
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3: El señor Nicky Jam, que hace parte de la programación de Mega Archivos, de Mega Hits, de Juntes y mucho más, tendrá su concierto Tamo Activo, así se llama la presentación del parcero. Será en la ciudad de Bogotá el 6 de junio, en el Estadio del Campín. Este concierto también tiene localidad de mayores y de menores. Y pues, es un evento que se presenta también. Si ustedes quieren adquirir las boletas de este evento en Tu Boleta, lo pueden hacer. Y pues sí, Nicky Jam tendrá su concierto en la ciudad de Bogotá. Y pues la Mega Medellín también estará trayendo información, cubriendo los pormenores de lo que trae el Nicky Jam. Es la programación de los 929 para el Mega Week.
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0: Las puertas ya fueron abiertas y ya la gente está pues muy emocionada esperando poder ver a Capo. Les tengo una información también muy importante, es que tienen que estar muy pendientes de las redes sociales de La Mega porque estamos subiéndoles contenido exclusivo. Ya hemos hablado con algunos fanáticos, dicen por allí que van a haber algunas sorpresas de algunos invitados especiales. Entonces, en cualquier momento me vuelvo a conectar con ustedes para contarles más. Mientras tanto, voy a entrar rapidito, me acredito y les cuento cómo está la movida adentro porque Capo se presenta esta noche aquí en el Movistar Arena, su segundo Movistar Arena en la ciudad de Bogotá.
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